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2: Las 6:33.
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2: Las 7:32.
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6: Las 8:04.
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1: Son las 12 horas 33 minutos.
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6: Las 13:02.
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2: Las 13 horas, 33 minutos.
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7: Las 14:02.
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2: Las 14 horas, 35 minutos.
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6: Las 15 horas, 2 minutos.
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2: Las 15 horas, 34 minutos. 99.0 99.0 La

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4: Las 16 horas, 3 minutos.
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5: Las 17 horas, 2 minutos.

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2: Las 17 horas, 32 minutos.
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0: 18 horas con 11 minutos, 6 de la tarde con 11 minutos en este día. En este día. Día viernes, Día Internacional del Inquietoso. No sé qué pasó por ahí, la pista se fue mal. Bueno, decíamos el saludo muy especial en este día viernes. Encantado de saludarles, desearles un excelente fin de semana. De antemano ya pues a toda la gente que está terminando la jornada laboral, a los amigos que están ya rumbo a casita, hay gente que está con los amigos, a la gente que está por ahí compartiendo... Unas dos que tres. Día viernes, Día Internacional del Inquietoso, como siempre decimos, porque nunca falta el que ya sabemos en el grupo. Confirmen para confirmar, sol bielero. Efectivamente, 31 grados de temperatura en la ciudad de Zaragoza. Y claro, obviamente,
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0: Hay que refrescarse, ¿no?
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0: Y obviamente por ahí pues confirmen para confirmar. 18 horas con 12 minutos, gracias, como no, también a todos y cada uno de nuestros patrocinadores. A los amigos que están en su medio de transporte, la gente que está laborando.

Va a ser calorcito y hay que estar preparados. Obviamente no es la época, pero estaremos rondando los 31, 32 grados de máxima. No es veranito, pero en este mes de mayo sí sorprende, ¿no? Entonces que hay que tomar las debidas precauciones, más deshidratación, estar a la sombra, o si hace algún deporte, pues hidratarse bastante. Así que ahí estamos dándoles la recomendación. 18 horas con 14 minutos. Gracias a todos y cada uno de nuestros patrocinadores y gracias a usted por estar en sintonía. Así hemos arrancado Rocola Simonet en este día viernes. Porque yo simplemente soy la dura, dice.

Cola sin moneda. Señoras y señores, desde Machala, capital bananera del mundo, con ustedes, Juanito Reyes, el consentido de la Rocola.

18 con 21 minutos. 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Habilitado nuestro automático, el 641-1613-24. He sabido que te van a cantar la mar. Complaciendo ya peticiones musicales a través de nuestro automático. Yo no sé si te cansas por a los amigos del volante. Yo no sé si a la gente del transporte. A la gente que pasa por Zaragoza, por ahí me contaban el otro día que tienen algunos colegas, amigos que pasan por Zaragoza y nos sintonizan, nos llevan en sus vehículos. Así que el saludazo muy especial, ¿eh? A la gente que hace rutas nacionales e internacionales y pasan por la ciudad de Zaragoza. El saludazo muy especial para la gente de la zona norte del Ecuador, me decían, para la gente del Carchi. 18 con 23 minutos, escuchando al señor Segundo Rosero. 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Súbale, para ver si nos echamos.

Y queremos saludarle y felicitarle a Felipe López. Ayer le daba el sí para pasar a ser del grupo de los serios, Así que nada, decirle muchísimas felicidades, éxitos en esta nueva etapa de su vida, y que ya siente cabeza, decían por ahí. Nosotros encantados de acompañarte en esta tarde de viernes. Viernes caluroso en la ciudad de Zaragoza. En nada hablamos un poquito del Zaragoza de cara a su partido del día domingo ante Las Palmas, donde creo que ya todo está decidido, ¿no? Para el Real Zaragoza. Yo creo que más de uno está esperando que se dé ya por hecho el descenso del Real Zaragoza para ponerse a trabajar de cara a lo que va a ser la siguiente temporada. Eso es lo que la mayoría de periodistas y comentaristas y gente del fútbol y gente que está rodeada del fútbol en cuanto al Zaragoza se refieren, pues dicen que mejor es rápidamente ponerse a trabajar y ya hacer el nuevo proyecto, pensar en lo que va a venir el siguiente año y ya no darle más vueltas a las cosas, ¿no? Simplemente pues intentar que se hagan bien las cosas para la siguiente temporada. Te quiero con locura. Lo he dicho, el domingo jugará el Real Zaragoza, donde aún ganando puede ya grande de mi amor firmar su descenso a primera red. No importa mi bien, al fin que no me... Pero veremos qué pasa. En el último partido también contra el Málaga, Las Palmas de ganar se metería a ver si puede pelear por un puesto de playoff. Y el Málaga igual, para el ascenso a primera división, ya que no lo tiene nada fácil el Real Zaragoza. Y además ha encadenado 8 derrotas consecutivas. 18:27 minutos. Complacemos peticiones musicales en la voz del señor Juan Alabán. Ya está. Simplemente una resignación.

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disfrutando de este día viernes en compañía de buena música, buenos éxitos, buenas canciones en Rocola y Morena. 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Rocola Simonet en este día viernes. Nosotros compartiendo buena música, buenos éxitos, buenas canciones.

invitados a participar con nosotros en nuestro automático, el 641-1613-24. 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

escuchando al señor Roberto Zumba, esta estrella fugaz. Nosotros encantados de complacerte en este día viernes de Rocola y Moneda. Viernes, por cierto, pasado por Calahorra. Viernes de estar achicharrados. 18:47. Oye, compartíamos una publicación donde ya hacíamos la invitación para este Zaragoza Florece, ¿no? Desde el día de ayer hasta el día domingo, usted puede visitar el Parque Grande para conocer y disfrutar de esta exposición Zaragoza Flores. Gastronomía, música, cultura. Y entre más cosas se va a encontrar hasta el día domingo allá en el Parque Grande. Yo creo que hay cosas que a veces no necesita o no necesitan que nosotros compartamos o sea algo que nos necesiten pautar con nosotros. Simplemente a veces hay cosas que hay que compartir, que nosotros también somos parte de esta ciudad. Nosotros también convivimos en esta ciudad y como latinoamericanos, como un medio de comunicación latino que también quiere integrarse en esta sociedad española, también debemos compartir e invitar a que nosotros también vivamos estas grandes citas donde también podemos seguir aprendiendo y creciendo y compartiendo y conviviendo con la gente maña. Así que invitados a que se den una vueltita por el Parque Grande y seguir integrándonos más en esta sociedad española, donde todavía hay ciertas personas o ciertas comunidades latinas que aún les faltan, ¿no? Simplemente creen que todavía siguen viviendo en su tierra y la cosa es que ya no va por ahí. Simplemente tenemos que adaptarnos donde estamos, ¿no? Así que invitados para que vayan a darse una vueltita en este Festival Zaragoza Flores. Zaragoza Florece. 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Y si usted tiene algún amigo español, invítele que pruebe también nuestra gastronomía. O invítenle a alguno de los restaurantes que mencionamos acá para que vaya, pruebe, saboree, delicie, se deleite y pruebe nuestras delicias también de nuestra tierra. Así como nosotros cuando llegamos y no había tanta variedad latina, nos tocó adaptarnos a la tortilla de patata, nos tocó adaptarnos a los pinchos. No, esos pinchos no, no a los pinchitos. O a las tapas, como decimos también por ahí. Nos tocó adaptarnos a la paella, nos tocó adaptarnos al menú del día, a comer por ahí unas lentejas con chorizo, nos tocó adaptarnos a comernos el ternasco. ¿Y quién quita? Ahora invitarles a que prueben ese sazón colombiano, nicaragüense, ecuatoriano, peruano, que por cierto la comunidad peruana también está creciendo. También hay muchos emprendedores peruanos que también están haciéndose eco de que también tienen su gastronomía ya presente aquí en la ciudad de Zaragoza. Así que el unirnos, el apoyarnos, el brindarnos la mano entre todos hace que crezcamos, no simplemente como negocio, sino también como persona y como gente que estamos integrándonos a esta sociedad. Porque ya es hora de dar ese paso
y de ir integrándonos aquí con esta sociedad española, con esta sociedad que nos ha abierto las puertas, nos ha dado la mano, nos ha apoyado. Hay mucha gente latinoamericana que tiene su emprendimiento, que tiene su negocio, tiene su empresa. Y que no ha sido fácil, tampoco ha sido fácil. Así que nada, enhorabuena para todos y que sigamos integrando y siendo más. ¿Cómo diría la palabra? Más equitativos, y no simplemente con nuestros paisanos, sino ya con todos. Y yo creo que igual. Ese llamamiento también a la comunidad aragonesa, que nos abran más las puertas, que nos sigan conociendo, que nos sigan dando esa oportunidad de demostrar que tenemos gente valiosa. Yo he visto ya mucha gente ecuatoriana, mucha gente latina, trabajando ya en diferentes cargos. Ya no son, no simplemente como en su momento, ¿no? El tema de la limpieza, o tal vez en el campo. Ya hay muchos jóvenes latinoamericanos dirigiendo empresas, llevando a cabo proyectos. Así que enhorabuena. Esa es la integración que cada día debemos fomentar. Por ejemplo, también he escuchado ya abogados latinoamericanos, recién graduados, jóvenes que quieren abrirse un camino en este mundo, en esta selva de cemento. Nosotros también como medio de comunicación, sí, que tenemos una parte de nuestro corazoncito arraigado a nuestra tradición, a nuestra música, pero también estamos queriendo ser parte de esta sociedad, compartiendo música ya de aquí y de todo el mundo. Esa es la idea, integrarte, formar parte de esta sociedad, no perdiendo nuestra esencia, sino compartiendo y que también conozcan nuestra cultura, nuestra música, nuestra identidad, así como nosotros a veces escuchamos las jotas, algo tradicional de aquí de Aragón. Pues igual, a algún amigo español le gusta, y aragonés y mañico de corazón, le gusta escuchar igual una bachata, una cumbia, una salsa, un merengue. Yo creo que el reggaetón ya no pasa a ser latino, ya creo que es a nivel global y mundial. Pero sí, sigue siendo tradicional nuestro el merengue, la salsa, la cumbia, la música tradicional de cada país, la música folclórica. Y así que de eso se trata, de seguir integrándonos y uniéndonos en esta sociedad. 18:54. 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Compartimos buena música, buenos éxitos, buenas canciones. Saludamos al Geo Pila. El otro día me decía Patolín, estamos en sintonía. Ya no alcancé a saludarle. Ahora sí, yo siempre estoy en sintonía. Así que para el Geo Pila, para toda la familia, un saludazo muy especial. Y sí, vamos a echarnos. Échele.

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7: Las 19 horas, 5 minutos.

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2: Las 19 horas, 34 minutos.

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damos espacio para los grandes amigos DJs, DJ Daimar Flores. Buenos clásicos, saludos desde Juliaca 1. Imagino que es México, ¿sí o no? Qué chévere, qué chévere. Gracias, gracias a toda la gente de México. Órale, güeyes. Órale.

ser parte de la historia. Ya sabe, la gente que está escuchándonos a través de la FM, a través de la online, nos pueden seguir como en TikTok Live, como La Mega Latina, y estamos súper chéveres. Oye, a la gente de Perú, súper chévere, gracias.

una persona excelente de la vieja guardia, uno de los maestros en el mundo del acetato, DJ Master Body. Ya saben, síganle, síganle. Aquí yo pienso que todos, hay que seguirse a todos y ser parte de la historia de la música.

0: bajamos, la revolución es total. Hemos iniciado con salsa, salseros, cumbia, un poco de clásicos, merengue. Y ahora con este tema súper chévere, porque somos súper chéveres para ustedes. Vamos con el momento romántico, momento 2 que traiciono. Pónganse pilas, por favor. Que esto se viene súper chévere para ustedes. Gracias, gracias por estar con nosotros compartiendo, disfrutando a lo máximo el viernes. ¿Qué plan tienen el día de hoy ustedes? Sí, ya saben, la discoteca virtual. Si no tienen dinero, ya saben, nos escuchan a nosotros totalmente gratis. No cover, no cobren.
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Más súper que chévere, vacilamos en cuando mezclábamos en Zaragoza, España, en La People. Don Pablito, Mr. Ryan, el Patolín, el dueño de la radio de la nueva Zaragoza. Fue tremendo ese tema, fui. Y encima tú, en ese tiempo, mezclando en CDs, en una Denon 6000. Vieja guardia, tener ese tema en CD.

pues ahí llegan los saludos especiales. Luis Yunga Naula, buenas tardes, bendiciones. Desde qué parte nuestro gran amigo Luis, Luisito. Desde qué parte nos miran, gracias.

una que se activa. Ya terminamos. Saludosos para Marisol, gracias. La fiel, fiel seguidora de la Mega Latina. Momento romántico, momento para tomarnos unas dos que tres. A su salud, a su

0: gente del hueco, dice. La gente de la almozara, también la gente que juega el vóley. Saludanzos a la distancia. Gracias. Oye, un tema más y cambiamos de ritmo musical. Así que no se pongan tristes. Este es momento de calentamiento nomás. Momento para que entre esas dos que tres.
1: DJ Mr. Sherry.
0: ¿Quién diría que vamos a estar aquí en Londres? Cuando escuchábamos desde pequeño de esta música, ¿qué dirá?

saludamos a Costuritas Lorena, dice, cumbias colombianas. Ya, listo.

peticiones musicales también para la gente del Perú, también gracias, gracias. La gente de Ecuador, súper chévere también. Oye, vamos a ubicar un tema súper chévere, que está súper de los grandes temas de Corazón Serrano. Oye, tremendos conciertos, Corazón Serrano. Es una orquesta tremenda, tremenda de mujeres. ¿Sí o no? ¿Quién dice no? ¿Quién dice no? Ahí se viene.

la moraleja está bien, súper chévere ahí. Ya sabes, vaya la moraleja. También Costa Azul, también grandes amigos DJs también. Empieza en Costa Azul y termina en

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